0: para que me rinda el sueño. El sueño, no, el sueño. Muy, pero muy buena noche. Salutaciones a toda la gente que escucha esta hora de la noche. La número uno, esto es Tapa Estéreo 103.9, Sentimiento Llanero. Sí, señor, lo mejor del folclore nacional, lo mejor de nuestra canta, creo ya Darwin Vega me acompaña en la parte técnica, musicalización, el doctor Julio Pesca, dirección del número uno, Manolo Dávila Mogollón. ¿Quién les habla por acá? Este es el mejor amigo de todos ustedes, yo soy Ender Angola, les digo, feliz y bendita noche. Bienvenidos a Sentimiento Llanero, la música popular y folclórica de nuestra tierra. Puro sentimiento, puro folclore nacional. Disponible ya el móvil 424-728-2488. 424-728-2488. Arroba Ender Angola. Ender con H. Espacio que les va a llegar en materia de publicidad. 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Con la buena música del coro, con la buena música del folclore nacional. Esto es Tama Estéreo 103.9. Todas las noches de 8 a 10 de la noche, del lunes a viernes, generando esa buena música del coropo y esa buena música de nuestro folclor nacional. Arroba Ender Angola, Ender con H es nuestra red social en Instagram. Arroba Ender Angola, Ender con H es nuestra red social en Instagram y en TikTok. Esto es la número uno, esto es Sentimiento Llanero, esto es Toma Estéreo.
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0: Sí, señores, ¿qué tenemos por ahí? A Miguelito Díaz, los últimos toros. Los últimos toros en la voz del toro más pitador, Miguelito Díaz. Esto está mal, Sentimiento de Llanero.

0: 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Ya vamos a estar por allí también hablando y conversando. Saludos a Pachito Figueroa, que lo tenemos aquí atento todavía, ya en sintonía desde el imperio mismo, desde allá, desde los Yankees. Un abrazo. Dice por acá, éxito, bendiciones, don Entrancola. Un saludo a Gregory G, reportando la sintonía. Bueno, nuestro colega Giovanni Quirón necesita con urgencia una cama clínica. Su mamá la encuentra en un estado de salud, pues, muy precario, y necesita una cama clínica que nos pueda ayudar, por favor. Se los agradecería. 0424-728-2488. ¡Pacheco! ¡Pachequito está en sintonía de Tamá! Un abrazo, Pacheco. Gracias por estar en sintonía de Sentimiento Llanero y la gente de DC Producciones. Entre coropos y acordeones, los diablitos. Yo me llamo Jesse Uribe. Estará también Vanessa Sandoval y Alto Calibre con la animación de este servidor de Dragola. Nos vemos el 17. ¿Dónde? El 17 en Aganapa, en Coloncito. Allá nos vemos. Por esta semana del 5 al 10 de octubre, preventa de este gran evento en Coloncito. Allá nos veremos, claro que sí. Siempre en sintonía, lo mejor del folclore nacional. Gracias a la gente allí que está reportando sintonía. Hermano, Dios te bendiga mañana y siempre, Orlando, reportando sintonía en Barrio Sucre. Gracias a la gente que nos reporta sintonía en Barrio Sucre. Gracias por estar allí en sintonía de Tamá Estéreo 103.9. Gracias, mil gracias por estar allí, siempre reportando la sintonía de lo mejor del folclore nacional, de lo mejor de nuestra canta criolla y canta sabanera. Esto es Sentimiento Llanero, la música popular y folclórica de nuestra tierra, puro sentimiento, puro folclore nacional. Dice por acá, siempre en sintonía, lo mejor del folclore nacional, como todos los días. Un abrazo, gracias. Y ya saben que de 6 a 8 de la mañana también estamos aquí en Tamá, en las Pozas del Llano, junto al Riquiti García, el locutor de la alegría, y este servidor en Terangola. De 6 a 8 de la mañana, la buena música del coropo, la buena música del folclore nacional. Bueno, hemos observado al cardenal sabanero Reinaldo Armas en una gira en los Estados Unidos de América. El número uno del folclore nacional, don Reinaldo Armas, está de gira, y un éxito total y rotundo, el cardenal sabanero. Mira, algo que me llamó la atención: el hombre más inteligente del mundo aseguró que Dios existe y dijo que Jesucristo es el camino a la verdad y la vida. El hombre más inteligente del mundo aseguró que Dios existe. El pasado 23 de junio, John Hawking, considerado como el hombre más inteligente del mundo, dejó ver su postura frente a la máxima representación divina para los cristianos. El asiático fue clasificado como la persona, escuchen bien, con el cociente intelectual más alto, con un rango de 276. Este reconocimiento fue avalado por entidades oficiales a nivel mundial. Como poseedor del récord intelectual más alto del mundo, creo que Jesucristo es Dios, el camino, la verdad y la vida, escribí inicialmente el 17 de julio. Bueno, es parte de la información que me llamó mucho la atención. Y para esos incrédulos que no, bueno, ahí está parte de esta respuesta. Y se ha visto, pues, como se ha visto mover la mata en el mundo, pues ahí sí, pues existe nuestro Padre bendito, ¿no? 0424-728-2488. Aquí estamos con la número uno, Tamá Estéreo. Sentimiento Llanero, que tiene por allí.
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0: Francisco el Pacho Figueroa. Se acabó el estorbo, se te acabó el estorbo, mío. Chau, chau, amiga. Y te la guaya, papá.

0: San Rafael.
1: Aquí estamos, aquí estamos. 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

0: 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Esto es, está más serio. 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
0: 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Por aquí, por la número uno, esto está Malterio 103.9.
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0: La pluma diamantina, el llanto del corazón, nos titula Alfredo Parra, el hijo de Versa.

0: 8:30 minutos
1: en Tamá. 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
1: Sí, señores, aquí estamos en Tamaes Serio 103.9 para llevar un poco del folclore de Chile. La mejor de nuestra canta criolla y canta sabanera. Esto es, sí, señor, Sentimiento Llanero, la música popular y folclórica de nuestra tierra. Puro sentimiento, puro folclore nacional. Siempre, como toda la noche, reportando sintonía en tu programa Sentimiento Llanero de Leguaya. Entre joropo y acordeones, este 17 de octubre, los Diablitos del Vallenato. Yo me llamo Jesse Uribe, Vanessa Sandoval y el Toca Libre en Coloncito. Allá estaremos animando y presentando a los artistas de Contexto Producciones y Platino. Nos vemos el 17 en Coloncito. Saludos a todos allá. Éxito, bendiciones como toda la noche, reportando sintonía en tu programa. Dios me lo bendiga y mañana siempre gracias. Con el cariño, gracias por estar aquí conectadito con nosotros. A través de la número uno, Tamaes Serio, 0424-728-2488. Es nuestro número de contacto, 0424-728-2488. @ Enter Angola, Enter con H. Es nuestra red social en Instagram y en TikTok. ¡Sentimiento Llanero! ¡Vamos con música! 8:58 de la noche.

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2: 9:00
1: en Tamá. 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
1: Córtalo allí. Aquí estamos en Tamay Estéreo 103.9. Saludos a Edgarín allí reportando sintonía a esta hora de la noche. A toda esa gente, de verdad. Hoy quiero felicitar. Bueno, hoy quiero felicitar aquí en el estudio de Tamay Estéreo. Bueno, ok. Hoy quiero felicitar aquí en el estudio de Tamay Estéreo, en nuestro programa Sentimiento de Enero. Y está arribando un año más de vida nuestro gran amigo, el padre Milton Torres. Gran amigo de la vida, que se ha ganado el cariño y el respeto de parte de este servidor de Angola, de parte de nuestro programa Sentimiento de Enero. Y de toda esa gente bonita que le quiere y le aprecia ya. Ahorita está en la zona del Junco, está Junco Páramo, Capachito, Arjona, todo eso lo maneja allí el padre. Un abrazo, padre Milton. Dios lo bendiga mañana y siempre, que cumpla muchos años más. Aquí desde Tamay Estéreo y Sentimiento de Enero, su programa. Dele Guaya, dele Camino, dele Sabana, padre, y dele Joropo. Me invita para la fiesta. Saludos, mi gran amigo padre Milton. 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Bueno, quiero saludar de una manera muy especial a nuestro gran amigo Luis Eduardo Parada, director general de 105.1 Rumba. Hoy está de cumpleaños la madre de él, Consuelo Rojas. Doña Consuelo, búsqueme por ahí el feliz cumpleaños del Barinés de Oro Luis Silva para felicitar a la señora Consuelo Rojas, que está arribando un año más de vida y grata existencia de parte de su hijo, su yerno, su nieto, su familia. Les desean un feliz cumpleaños, agradecidos con nuestro Padre bendito por la oportunidad de tenerla y poder disfrutar un cumpleaños más. Ahí les dejo este tema, el feliz cumpleaños del Barinés de Oro Luis Silva, Doña Consuelo Rojas. Dios la bendiga mañana y siempre, y dale Guaya.

Sí, señores, escuchamos al Barinés de Oro Luis Silva en Sentimiento Llanero, la música popular y folclórica, 9:20 en todo el territorio nacional. 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
1: ¿Qué hora tenemos? Bueno, 9:26 en todo el territorio nacional. Vamos con música a esta hora de la noche por Tama Estéreo 103.9 y Sentimiento Llanero. Armando Martínez, Don Bigote nos interpreta al

Ahí escuchamos a Armando Martínez, al otro lado del río. Esto está más serio, 103.9. Un saludo a Don Olinto en la llanada. Gracias por estar siempre consecuente y en sintonía. Y a todos ustedes por estar en sintonía de la número uno. Esto está más serio, 103.9. Sentimiento Llanero, la música popular y folclórica. De lunes a viernes de 8 a 10 de la noche. Y en la mañana, de 6 a 8 de la mañana, estamos en la Voz del Llano junto a Ricardo García. Por la número uno, está más serio, 103.9. ¡Vámonos con música! ¡Y del Guaya, papá!

0: 9, 30 minutos.
1: 30 más.
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1: Bueno, amigos, llegando al final del programa, por el día de hoy, agradecerles nuestra gran sintonía por la número uno, Tama Stereo 103.9. Les quiero decir gracias, mil gracias. Mi compañero, como todos los días, Darwin Vega, en la parte técnica, musicalización, doctor Julio Vega, la dirección del señor Manolo Dávila Mogollón. Les digo gracias, mil gracias por estar en sintonía de Sentimiento Llanero. 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Las firmas comerciales que estuvieron con nosotros acá en Sentimiento Llanero por la número uno, Tama Estéreo, todos los días de 6 a 8 de la mañana con lo mejor del folclor nacional. Mañana en punto de las 6 de la mañana aquí en Las Voces del Llano. Dios me lo bendiga mañana y siempre. Chau, chau.

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1: 10:00.
0: En Tamá. 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
3: Listo, va.

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y respeto. Más que una canción, es una oración de amor que quiero dedicar, como siempre, con el mismo amor, cariño y respeto, a todas las mamás que esta noche me han venido a visitar. Sobre todo para aquellas que están un poquito más lejos de mí,

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0: 12, 0 minutos
1: en Tamá.
0: A continuación, himno nacional de la República Bolivariana de Venezuela. Letra de Vicente Salias y música de Juan José Landaeta.

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1: 6:00.
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1: A continuación, Himno Nacional de la República Bolivariana de Venezuela. Letra de Vicente Salias y música de Juan José Landaeta.

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0: le digas a
1: la... Muy buenos días, amigas y amigos. La más cordial de las bienvenidas al programa Las Voces del Llano. Les vamos a acompañar hasta las 8 de esta mañana. Está en la dirección Manolo Dávila Mogollón. En la parte técnica, Gabriel Heredia. Frente al micrófono, sus amigos Ender Angola. Y quien les habla, Ricardo García. La más cordial de las bienvenidas a este espacio, La Pose del Llano, agradeciendo a nuestro Creador, nuestro Dios, por este nuevo día, nuevo amanecer. Abrazo para ustedes, bendiciones en este día que está comenzando. Que tengan mucho éxito en las labores a emprender. Los buenos días de Ender Angola.
2: Sí, señores, muy, pero muy buenos días. Feliz y bendito martes para toda la audiencia de la número uno, Tamás Aéreo 103.9. Pillito, como lo dijo Ricardo, Gabriel Heredia nos acompaña en la parte técnica, la dirección del señor Manolo Dávila. Aquí estaremos generando la buena música del joropo, la buena música del folclor nacional. 120 minutos de arpa, cuatro y maracas. 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Son las firmas comerciales que están con nosotros aquí en La Voces del Llano, Ricky.
1: 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Hasta las 8 de la mañana les vamos a acompañar a ustedes.
2: Sí, señores, 6:19, 0414-711-4763 y el 0424-728-2488 para mensajería de texto. Gabriel Heredia, ¿qué tenemos por allí? Reinaldo Armas, que está haciendo una gira impresionante, exitosa.
1: Muy bien.
2: Después de 30 años de no poder entrar a los Estados Unidos, ya listo, libre. Y ahí está. Y
1: con unos llenos impresionantes. Por eso, también
2: para total, que... total. Reinaldo Armas, el Cardenal Sabanero. Estuve hablando con su manager Luis Sánchez, que se comunicó con nosotros exactamente este lunes, este jueves pasado, se comunicó con nosotros, porque hay una intención de traer un empresario a Reinaldo Armas en enero a la Feria Internacional de San Sebastián. Y bueno, estuvimos por ahí conversando con Luis Sánchez, manager de Reinaldo Armas, y después de 6 años volverá a los escenarios del Táchira el Cardenal Sabanero Reinaldo Armas.
1: Qué bueno, es importante. Bueno, vamos entonces con música. Laguna Vieja, la voz de Reinaldo Armas suena aquí en Tamá Estéreo y el programa Las Voces del Llano.

0: señores, continuamos 6:27 de la oración del día. Amado Dios, en esta linda mañana te agradezco por este amanecer que me regalas. Confío en ti y en tu palabra. Sé que hoy será un día lleno de bendición. Te pido que tu presencia no sea parte de nuestro lado. Guíame en todo momento y sé mi dulce compañía. Renuévame con tu Espíritu Santo. Quita en mí todo pecado, todo lo que no te agrada. Quiero ser un vaso útil para ti, llevando el mensaje de salvación. Que aquellos que me rodean puedan sentir tu amor y bondad en nuestra vida. Agradecido por este momento en mis súplicas y escucharlas. Hoy me pongo a disposición de tus benditas manos, en el nombre del Padre, del Hijo y del Espíritu Santo. Amén, Ricky. Saludos, es Santana, Francis, ya reportando sintonía a esta hora de la mañana.
1: Perfecto, un abrazo para nuestros amigos también del mercado, los pequeños comerciantes que están reportando la sintonía rumbo a los 60 años del mercado de los pequeños comerciantes, que lo cumplirá en el mes de noviembre. Bueno, hoy festividades en la efeméride que se celebran, las efemérides, descubren que se celebra el 6 de octubre, que se conoce como el Día Internacional. A ver si miramos por aquí, el Día Internacional, 6 de octubre, se conmemoran diversas celebraciones, fechas importantes en distintos países, entre ellos destacan el Día Internacional de la Geodiversidad y Día Mundial de la Parálisis Cerebral, el Día Mundial de las Personas Altamente Sensibles. También se celebran las fechas nacionales y profesionales en países como Estados Unidos, España, Argentina y Venezuela. Parte de la efemérides que tenemos aquí en el programa Las Voces del Llano.
0: Dice por acá, octubre, oportunidades nuevas, ordenar nuestra vida, observar tu crecimiento, olvidar lo que duele, optar por tu paz, orgulloso de ti, obsequiarte flores, ocupar tu vida en las cosas bonitas y opinar menos de ti y amarte mucho más. Vámonos con música. A esta hora de la noche, ¿qué tenemos por ahí, Ricky?
1: Vamos a presentar en la continuación de Las Voces del Llano. ¿Por qué te portas así? La voz de Luis Silva, hijo de Santa Rosa de Barinas, tierra de Samanes.
0: Que ya está confirmado el 30 de enero, junto a Nelson Blackie, aquí mismo, en la Feria Internacional de San Sebastián.
1: ¿En la Sogata, no?
0: No, no, eso va a ser en el estadio de béisbol.
1: Ah, ok, sí, señor, perfecto.
0: Está por allí confirmado Luis Silva. Confirmado el guerrero del folclore, confirmado Luis Silva, el guerrero del folclore, y hay varios exponentes de música nena, pero no en la Sogata, en diferentes eventos con diferentes géneros musicales.
1: Y viene esta feria. Viene para San Cristóbal, según nos informaron por allí desde Colombia, que viene para San Cristóbal John Onofre.
0: Están en eso ya, casi. Sí. Eso sí va a ser en la Sogata, creo, sí, que está seguro por allí.
1: Y John Onofre también va a estar, no sé si es el 20 o 21 de noviembre, en Socopó, Estado Barinas.
0: Socopó, Estado Barinas. Y este fin de semana estará aquí Lo Amarillo de la Ñema, Vitico Castillo en el Piñal.
1: Bueno, qué bueno que se vengan los eventos, que se vengan los espectáculos, para desde luego tener parranda aquí en el Táchira, en San Cristóbal. Entonces, sí, señores, vamos con Luis Silva.
0: Barinas de Oro.
1: ¿Por qué te

0: 6, 30 minutos en Tamá.
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0: minutos de la mañana. Hoy es el día 279 del año. Solo faltan 86 días para que llegue el nuevo año 2027. Hoy es el día de San Bruno, Santa Fe, San Francisco, Trambantrum y San Adalberón. En un día como hoy, pero en el año 1889, inauguración del famoso cabaret Moulin Rouge en París. También en un día como hoy, 6 de octubre, pero en el año 1927, estrenó El Cantor del Jazz la primera película sonora. Inicio de la guerra Yom Kippur en Oriente Medio, pero en el año 1973. Hoy es el día mundial, como lo dijo Ricardo, de la parálisis cerebral y día internacional de la geodiversidad. Parte de lo que tenemos acá en Tama Estéreo 103.9 y Las Voces del Llano. Un saludo al doctor Julio Pesca, nuestro gran amigo que siempre está en sintonía a través de Tama Estéreo 103.9, Ricardo.
1: Estamos aquí en Las Voces del Llano para ustedes que se levantan bien temprano y quieren comenzar bien el día. Saludando a la gente del transporte que siempre nos dicen por allí, muchos amigos, mire, me subí en la buseta de la línea de la Concordia, ayer lo iban escuchando. Me bajé de esa, me monté en otra y también lo iban escuchando. Eso es el significativo de que nuestros amigos del transporte nos llevan ahí en el dial de 103.9 de Tama Estéreo a esta hora de la mañana. Así que un abrazo a toda la gente del transporte, deseándoles bendiciones en este nuevo día. Que todo le salga bien, porque con esa cantidad de motorizados que hay por todos lados. Mire,
0: hablando de eso, ¿no?
1: Anoche no. Iba subiendo hacia el mirador, iban así en cruz, ¿no? Así, pasando los carros, se meten dentro de los carros y es un peligro enorme. Por eso ha sucedido lo que ha sucedido, porque no hay precaución de parte de los motorizados. No les estamos criticando, lo que estamos indicando es que tengan más prudencia al momento de conducir una moto, porque causan problema tanto a ellos como a las personas que vamos allí, pues rumbo a la casa o rumbo al trabajo. Pero hay que manejar con más prudencia, amigos motorizados.
0: Y se molestan porque a veces cometen unas imprudencias y se molestan porque ellos, claro, son los dueños de la vía.
1: Claro, es así. Impresionante. Y entonces hay que tener más precaución al momento de conducir una moto, porque y otros que se echan sus traguitos y andan más desesperados que nada, ¿no? Y entonces hay que tener bastante precaución porque le van a causar problemas a personas que no están... ¿cómo están ellos? Pues consumiendo o limando licor, o en su defecto, amanecidos por allí.
0: Dice: buenos días, amigos Ender Activos, desde el control número 18 de la línea intercomunal, Junior Cuberos, full sintonía. Un saludo al control número 18 de la línea intercomunal, atento y sonoro con nosotros aquí en Las Voces del Llano, Ricardo.
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Estamos en el programa Las Voces del Llano a través de Tamá Estéreo para ustedes que se levantan bien temprano y quieren comenzar bien el día. 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
2: 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Vamos a continuar con más música en el programa Las Voces del Llano. Presentamos En Carne Viva a Scarlett Linares. Luego escucharemos Egoísmo en la voz de Julio Miranda, el cantautor del amor, y suena aquí en Tama Estéreo y el programa Las Voces del Llano.

0: 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Mire, desde Coloncito nos informa lo siguiente: largas colas en la estación de servicio Los 70 de Coloncito, con las filas de carros que pasan la noche en la vía. Conductores del municipio Panamericano esperan a oscuras sin la certeza de si va a llegar la gasolina a la estación de servicio La 70, una situación que mantiene varados a vecinos y productores que exigen respuesta a esta situación.
1: Qué triste, la gente lo que quiere es trabajar, claro, producir, echarle pichones a este país, que un país con tanto petróleo y que ahora trasladamos a cualquier parte del mundo y estamos en estas precarias todavía,
0: bendito. Bueno, eso es con la gasolina. Imagínese usted con la situación del fluido eléctrico, la luz, que fallas y fallas, carga, pero se paraliza un país, le cuento, ¿no? Claro. Paralizado, porque la luz es fundamental, importante en toda empresa.
1: Nosotros los venezolanos, ¿cómo somos? Perseverantes, constantes, con paciencia y con... Por eso yo no descarto y no dejo de decir que todo lo que hemos vivido los venezolanos, ninguno en ningún país del mundo aguanta esta pela que nosotros vivimos, por la humildad que nos caracteriza, por el amar el país, por la perseverancia, por echarle pichón. Trabas por allá, trabas por allá, trabas por allá. No hay culpable, porque aquí no hay culpable. Entonces, pues seguir trabajando y luchando, creyendo en Dios, que todo esto cambie por ahí.
0: Es el único que debemos creer y no creer en otras cosas, ¿no?
1: Claro que sí. 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
2: 7 y 6 minutos, qué música. Vamos con música, pillito, que tenemos por allí. 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
7: 7:00. 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
1: Ricardo García y Enzo.

0: 7 y 15 minutos de la mañana, continuamos aquí a través de Tamá en Serio, las voces del llano. Un saludo a las diferentes líneas de transporte público y la gente también en Santana, aquí activos con Tamá en Serio 103.9, Ricardo.
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Vamos a continuar con más música en La Voz del Llano. Presentamos Vestida de Garza Blanca, la voz de Cristóbal Jiménez, para escucharla aquí en Tamá Estéreo.

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0: 7:50 de la mañana, aquí estamos a través de Tama Estéreo 103.9, Las Voces del Llano. Buenos días, sintonía total en el Pical, Huechiqui, La Uyamala, Sinaral, Mesa de Obra, Páramo, El Zumbador. Queremos escuchar Tardes Grises de Junio y Corazón de Concreto. Ya son, ¿no? Tardes Grises de Junio. Tema que han solicitado por ahí. Un saludo a Carlos Valero. Dice por aquí, feliz y bendecido día, camarita de Rangol y Ricardo. Que Dios los bendiga hoy, mañana y siempre. Full sintonía de David Ocio de Cordero. Nos envía el versículo del día. Dice, así que ya no eres esclavo, sino hijo. Y si hijo, también heredero de Dios por medio de Cristo. Ciertamente entre el tiempo nos conocimos ante Dios y servirás a lo que por naturaleza no son dioses. Gracias a David Ocio que nos envió la palabra del día a esta hora de la mañana. Y la gente de DC Producciones, DJ, un saludo al Rojo, a la gente de Platino, que estaremos este 17 de octubre entre Joropo y Acordeones en Coloncito con los Diablitos del Vallenato. Yo me llamo Jesse Uribe, Alto Calibre, Vanessa Sandoval, y con la animación de este servidor de la Gola. Allá nos vemos. Salutaciones a todos los que nos reportan sintonía a esta hora de la mañana, Ricardo.
1: Sí, vamos a saludar a esta hora también a nuestros amigos de Capacho Libertad y Capacho Independencia, que reportan la sintonía al programa La Voz del Llano. Un abrazo también a nuestros amigos ahí en el Junco, que siempre escuchan La Voz del Llano por Tama Estéreo. Son las 7:50, escuchamos un tema, retornamos para despedir el espacio La Voz del Llano por aquí, por Tama Estéreo. Oímos la voz de Julio Miranda. Ella.

0: Sí, señores, llegando al final del programa por el día de hoy, voy a leer este mensaje. Muy buenos días, saludos para los mejores locutores de Las Voces del Llano. Ya están al cierre del programa, pero me gustaría que me complacieran a mi papá, que hoy está cumpliendo 80 años. Un saludo a don Raúl Chacón en San Rafael de Cordero. Que Dios le bendiga, lo llene de salud, que cumpla muchos años más. Bendiciones de parte de su familia, de todos sus hijos. Dios te bendiga, don Raúl Chacón, que nos reporta sintonía. 80 añitos en San Rafael de Cordero.
1: 80 años no es cualquier cosa, ¿no? Ha transitado larga vida y naturalmente pues allá está su familia en este momento de alegría, de felicidad, de satisfacción, de ver que arriba a 80 años. Dios le bendiga y que siga cumpliendo muchos años más. Y me imagino la parranda, la fiesta hoy en San Rafael de Cordero para celebrar estos 80 años del amigo Raúl Chacón. Sí. Saludos, que la pase bien.
0: Se dice fácil, ¿no? Pero 80 sí. años son 80 años. ¿Qué no ha visto? ¿Qué no ha vivido?
1: Claro, mucho, mucha.
0: Tanto, ¿no?
1: La lo San bueno, Cristóbal, lo malo y la, lo que... la Venezuela de ayer y la Venezuela de hoy.
0: Eso es correcto, ahí lo dejamos todo.
1: Vamos entonces a la parte final.
0: Llegamos al hombre, ¿eh? ¿Sí?
1: Ajá, ¿puedo? Sí.
0: Ok, claro, llegamos al hombre de Entre Joropo y Acordeón este 17 de octubre, allá en Coloncito. 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
1: 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Vamos entonces con la parte final. Les hemos acompañado. En la parte técnica estuvo Gabriel Heredia, en la dirección Manolo Dávila Bogollón, en el micrófono sus amigos Ender Angola y quien les habla, Ricardo García. Lo dejamos con este tema. Ironías, la voz de Alejandro Rondón.
2: Alejandro Rondón interpreta Ironía, letra y música.

0: 8:00 minutos.
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0: 8:30 minutos.
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0: La hora. 9:00.
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0: 9, 30 minutos en Tamá.
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0: 10, 30 minutos en Tamá.
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0: 11, 30 minutos en Tamar.
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0: 12.00 minutos.
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0: Hola, hola, hola. ¿Qué tal, amigas y amigos? Bienvenidos a su programa deportivo Táchira. Hoy día martes 6 de octubre, por supuesto. En el micrófono, el equipo ganador, los dueños de la sintonía.
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0: Bienvenidos a la mejor información deportiva de todo el país y el mundo, con la producción, por supuesto, en Tamasterio de Jolman Heredia. Los Heredia en la producción, tanto de Tamá como de Global TV Internacional. Bueno, hoy es un día histórico, hoy martes 6 de octubre del 2026. Hoy se retira de manera oficial Lionel Andrés Messi Cuccittini de la selección de Argentina. Lamentablemente no todo ha sido color de rosas, han habido muchas polémicas sobre las decisiones de este retiro. Primero, por el rival, de la baja envergadura. Segundo, por el tema de la infraestructura, el tema de la hotelería del rival, de la venta de boletería. Bueno, ha sido todo realmente muy complejo para la federación en este retiro de Messi de la selección, que lo vamos a vivir hoy a las 7

0: hora de Venezuela, y también en menos de una hora juega su último partido de selección vino tinto de amistosos. Vamos con el saludo a las compañeras. Hola, Flor, feliz martes.
1: ¿Qué
0: buenas
1: tal?
0: Tardes.
1: Feliz martes, Vice, para ti, para los compañeros y para todos los oyentes. Sí, creo que hoy los ojos del mundo futbolero van a estar encima de lo que va a suceder en este partido de despedida, que ha tenido varias, ¿no? Recuerdo que también hace algún tiempo se había dicho, pero oficialmente él ya anunció su retiro y se lo organizó este. Si bien hay mucha polémica, como lo dices, más adelante vamos a hablar, pero también lo que los atañe es que en 55 minutos será el pitazo inicial. Juega, como dicen, ¿no? La mía, la nuestra, la de todos. Juega nuestra vino tinto, nuestra selección nacional, y esperemos se consiga la primera victoria de esta gira asiática.
0: Hola, Lian, buenas tardes.
2: Saludos, muchachos, buenas tardes. Hola. Mira, ya lo decía Flor y lo adelantaba, ¿no? Hoy un día histórico para el fútbol porque finalmente llega el último baile, el último tango de Messi con la albiceleste. Y hoy, bueno, también juega la vino tinto, partidos amistosos. Y sí, lo que dice Vicente es muy interesante. Un rival que quizás podría haber sido mucho mejor, Benin, un país de África Occidental, pero no tan bueno en el fútbol, así que ver qué pasa en el desarrollo de este partido, todos los jugadores con indumentaria especial para el despido de Leo Messi.
0: $195 cuesta la camisa de Messi.
2: La edición especial.
0: La edición especial del día de hoy, que refleja sobre todo la bandera de Argentina. Ahí estamos en plano completo, se ve César ahí. ¿Qué tal, Cecita?
3: Vicente, buenas tardes para ti y para todos quienes nos escuchan a través de Tamar Estéreo.
0: ¿Tienes que presentarlo? ¿Hoy qué día es importante, César?
3: Bueno, fíjate que hoy es el
0: la efeméride.
3: Sí, hablamos de, en Venezuela es el día del politólogo.
0: Ah.
3: Hoy es, también es el día mundial de la meningitis. Y okay. Es el día europeo de la depresión. Y por supuesto, se va a sumar uno muy importante, como es el retiro de Lionel Messi.
0: Eso,
3: como tú lo indicabas,
0: como
3: va a quedar así.
0: Creo que
3: es
0: sí.
3: Así, muy cierto.
0: Fíjate que tocabas un tema importante y es el tema de la depresión, ¿no?
3: Oye,
0: hoy en día siento que se ha perdido un poco el tabú. Se ha perdido un poco el tabú o el miedo de poder expresarse sobre esa situación que viven muchas personas.
2: Sí.
0: El tema de la depresión.
3: Nadie escapa de esa situación.
0: Sí.
3: Y son muchas las personas que están involucradas.
1: Es poder asumir o entender de cierta manera y pedir ayuda, ¿no?
0: Lo importante es hablar, tener
1: exacto.
0: La fuerza.
3: Sí, pero hay una cosa, muchachos, que está ocurriendo mucho y no se habla incluso a través de los medios, pero está ocurriendo mucho.
0: Ajá.
3: En nuestra juventud,
0: sí.
3: En nuestros muchachos,
0: sí. Sí.
3: Sobre todo adolescentes.
1: Sí, sí, también lo que se ve incluso en redes sociales,
3: sí,
1: eso
3: sí,
1: termina
3: sí.
1: Influyendo en los colegios,
3: sí,
1: así que bueno, esto... incluso por el bullying, vamos a hacer aquí un paréntesis rápidamente del tema futbolero, ¿no? Pero sí es importante porque lamentablemente muchos pierden la batalla y no solamente adultos, como lo dice César, también niños, así que hay que estar muy pendientes y bueno, decirles que no están solos.
0: Walter, hola Walter, feliz tarde.
4: Hola Vicente, saludo para ti, para las niñas y para César, la audiencia en Tamay Global. Me dieron ustedes en la fibra con ese tema de la depresión porque hace un año, lo vivimos en familia y fue terrible, créanme que cuando la depresión llega y toca la puerta, ni siquiera la toca, sino entra y se adueña y se sienta en la sala y a veces hasta se acuesta en la cama.
0: Claro.
4: Cuando yo digo esto, hay que prestarle mucha atención a los muchachos. Los muchachos hoy en día tienen cualquier cantidad de herramientas para acercarse a las cosas malas más que a las positivas. Hay que hablar con ellos, hay que acercarlos a Dios. Y sobre todas las cosas hay que hablarles. A veces se puede hablar con disciplina, pero también hay que a veces hacerlo con amor, sobre todo con amor, porque el amor es lo que conlleva todo, el amor con la disciplina hay que combinarlos, yo pienso de esa manera. Y eso es fundamental, la comunicación. Si no hay comunicación, no hay vida, no hay nada, y eso va en todo. Entonces, de verdad que es una enfermedad que sí tiene cura. Claro que tiene cura. Y la cura, usted a veces dice, es hablar. Pero sabe que es difícil a veces para un muchacho que sufre depresión o una persona expresar.
0: Claro.
4: Porque expresarse no es sencillo.
0: No, por
4: nosotros
0: miedo.
4: Porque tenemos quizás una capacidad y nos hemos adentrado en este tema de los medios y somos profesionales de esto. Hablo en mi caso personal y el caso de ustedes que ya tienen mucho tiempo también, pero no es fácil expresarse. La expresión a veces es difícil. Pero bueno, nada, hay que acompañar a las personas que sufren de este flagelo. Y sobre todas las cosas, escucharlos. Fundamental escucharlos.
1: No
4: porque
1: juzgarlos.
4: No juzgarlos, porque a veces, me dijo un psiquiatra, a veces la depresión es una condición que hay que saberla manejar para que se vaya.
0: Claro.
4: No hay que atacar.

0: atacarla. No, eso es mentira, no hay que atacarla. La depresión no se ataca, hay que saberla manejar. No soy psiquiatra, pero trabajé con muchos y muchos, y créanme que es complicadísimo la cosa, y por supuesto, cuando hay que echar un tratamiento, hay que hacerlo.
1: Claro, y fíjate lo poderoso que es esta enfermedad, podríamos llamarlo así, esta condición, sí, que le pasa a las personas, sí, con mayor potencial económico, las personas
0: a cualquiera,
1: más humildes, no, le pasa al catigre, le pasa al moreno, le pasa al profesional, le pasa al no profesional, le pasa al ingeniero, al comunicador, al abogado, al médico, pero también le pasa al trabajador, le pasa al estudiante.
0: Así es.
1: También inclusive niños sufriendo de eso, así que bueno.
0: Sí, sí. Es complejo.
1: Es importante, sobre todo los profesionales en esa área, los psicólogos y ya el tema de la medicina, los psiquiatras y todos estos profesionales que se dedican a eso, ayudar mucho a las personas, ¿no?
0: Sí, hay que ayudarlos y escucharlos.
1: Claro. Porque también también ha sido una enfermedad que se ha llevado lamentablemente en muchas vidas.
0: Y para los familiares de quienes la sufren, no creas, es muy complicado.
1: No, claro.
0: Hay una palabra que utiliza el futbolista, no la puedo decir, pero es muy difícil con J, muy difícil llevarla, muy difícil. Mira, segundo retiro de Messi.
1: Bueno, vamos a hablar ahora sí de fútbol.
0: Segundo retiro de el mejor de la historia para mí el mejor de la historia. Se sienta Messi, se sienta Ronaldo, se sienta Maradona, se sienta Pelé. Esos cuatro están fuera del lote. Y hoy, cuando digo Ronaldo, hablo de Cristiano, no hablo del fenómeno. Aunque para mí el fenómeno está metido en ese cuento de los mejores de la historia también. El primero fue en el 2016, terminando esa Copa América en el MetLife. Y el MetLife pareciera que es la puerta del retiro, ¿no? Sí. El MetLife de New Jersey, 2016 contra Chile, contra la Roja. Y ahora 2026 contra la Roja.
1: Los peores años de la selección de Argentina en su historia,
0: sí,
1: ¿no?
0: Sí. Sí,
1: finalista,
0: y sobre todo en la era Messi, ¿no?
1: Finalista de la Copa del Mundo 2014, se lo gana Alemania.
0: Sí.
1: Luego va a competir en la Copa América. Pierde la Copa América con Chile, al próximo año en el centenario vuelve a competir la Copa América, vuelve a perder con Chile, y ahí es cuando Messi toma la decisión de,
0: yo ya no puedo más,
1: de dejar por primera vez la decisión, luego unas críticas enormes, sobre todo por sus propios medios de comunicación en Argentina, los propios periodistas, sí, y Messi toma ahí la primera decisión de dejar la selección, ¿no?
0: Sí, Messi 2016 no pudo ante una roja en el MetLife. Lo derrotó Chile y 10 años después otra vez en el mismo escenario, otra roja España, y vuelve y le gana. Lo que pasa es que parece que esta vez sí ya es definitoria. Yo siento de que el partido de despedida no debió ser el rival Benín. Yo no tengo nada en contra del equipo
1: de
0: Benín, pero debió ser un rival de mayor envergadura.
1: Sí, sí,
0: estamos hablando de Messi, no estamos hablando
2: darle
0: de
2: la jugador. Envergadura
0: del, claro, del y aparte momento, viene a jugar un mundial extraordinario con 39 años de edad, entonces yo creo que Lionel merecía algo más que eso, pero yo les voy a decir una cosa, ¿no? Y eso me lo dice la experiencia, en tanto tiempo que llevamos en esto del fútbol, las despedidas para los ídolos es nula. Zidane se fue del fútbol y se fue con la Roja ante Italia en Berlín en aquella final del 2006, sí, y más nunca volvió a tocar una pelota. Entonces yo, sobre todo en Francia, entonces yo digo que a veces las despedidas de las leyendas en las selecciones es cruel, es muy cruel. Aquí en Venezuela lo vimos con Juan Arango, se la prometieron y nunca la hicieron, una mediocridad de dirigencia que tenemos en la federación, y también pasa en otros países. O sea, el partido de despedida para los grandes es nulo. Es nulo, no se le reconoció nunca la historia a eso. No sé, Maradona, yo recuerdo Boca, se lo hizo en el 98, le hizo un partido de despedida, claro, juntó las grandes figuras del mundo en ese momento, pero lo hizo fue Boca, no lo hizo la AFA. Entonces, son cositas a veces que la gente dice, mira, vení, por lo menos le van a hacer el partido de despedida a Messi. Vamos a ver si a Ronaldo se lo hace, porque ya Ronaldo dijo hoy, declaró que se va mientras Jorge Jesús esté ahí. Entonces, también pareciera que se va a ir por la puerta de atrás.
2: Exactamente.
0: Entonces es difícil, ¿no? Ese tipo de partidos, sí, de despedida para los grandes.
1: Bueno, Messi, Messi se fue de Barcelona.
0: Pudo haber sido más.
1: Messi se fue de Barcelona, sí, muy,
3: sí,
1: mal.
3: Sí, sí, sí.
0: Bueno, Ronaldo cuando se fue del Madrid.
1: Muy mal también.
0: Se fue ganando la Champions.
1: Claro.
3: Se despidió bien en la cancha, pero no...
1: Pero digo, como tal, el acto, el homenaje, un acto...
0: Las grandes no han tenido ese homenaje.
1: Sí.
0: Vaya, busque otra vez.
3: Hubiera sido ideal.
0: La historia,
1: inclusive ayer, creo, de mayor categoría. Ayer creo que Mariano Clos decía que inclusive la FIFA no se iba a oponer a esto, a hacer un partido de la selección de Argentina contra... Amigos de Messi,
0: por ejemplo. El resto del mundo, hágalo con el resto del mundo y hagan una despedida que merezca Lionel. Igual júntelos a todos esos monstruos y hagan una despedida real. Pero no, es que realmente, y es que no solamente es en Venezuela, eso pasa en Argentina, no, pasa en España, en todos lados ha pasado, Vicente, compañera. Nunca ha habido un partido de despedida, que yo recuerde, a ver, Lothar Matthäus creo que sí le hicieron uno a los alemanes, no recuerdo si fue el Bayern, pero no recuerdo la selección alemana, pero mira, es difícil, y Lothar Matthäus para mí uno de los más grandes volantes que tuvo la selección alemana. Entonces, son cosas a veces difíciles de comprender, pero se van a veces de la selección sin pena ni gloria y tanto que entregaron a su país.
1: Vamos con el primer break publicitario. Ya tenemos el 11 titular de la selección de Venezuela. Vamos con César y analizamos el 11 con algunas sorpresas, sobre todo para la Liga Fútbol.
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1: Seguimos a través de Deportivas Táchira por Tamay Estéreo, 103.9 Global TV Internacional. Vamos a ver el 11 de la selección de Venezuela, que en 41 minutos juega su último partido de estos 3 de amistoso en esta gira asiática. Así sale la selección, muchachas.
3: Mira, ahí sale con Christopher Varela en el arco, arquero de la Liga Venezolana. Por fin, Carlos El Pipo Vivas como titular en la selección venezolana. Ahí, bueno, está un poco desordenada, ¿no? Pero ya vamos a...
1: Los dos laterales, señor. Delvin Alfonso.
5: También del Deportivo
1: Táchira. Y Juan David Sánchez.
0: Sí, los laterales.
1: En su primera titularidad, ¿no?
3: Con la Vinotinto, sí.
1: Con la selección de Venezuela.
3: Dorsal 26.
0: Le ganó a Pipo, ¿no?

0: David. Los dos centrales, Carlos El Pipo Vivas y Jordan Osorio. Luego en la mitad del campo aparece...
1: Por cierto, hoy está de cumpleaños Juan David.
2: ¿Sí?
1: Si no me equivoco.
2: Bueno, tremendo regalo, más que merecido, ¿no? Para él. Ajá, sí, que allá, los centrales.
0: Sí, luego vemos, no, a Osorio y Pipo.
2: Ajá.
0: Sí. Luego Libra. Ajá. También aparece allí...
3: Dani Pereira,
0: Tortolero.
3: Y Andrus Araujo.
2: Línea de tres, en la primera línea de volantes, un tribote muy claro con Libra en el eje, el jugador Araujo por la interno por la zona izquierda, y luego lo estaría haciendo el...
3: Libra.
0: Dani Pereira.
2: Dani Pereira que va por la zona izquierda.
0: Luego Carmona.
2: Ajá.
0: Como Giovanni Bolívar.
2: Giovanni Bolívar.
0: Y Edson Tortolero.
2: Y Tortolero extremo por izquierda. Es así, un 4-3-3 muy definido el que tiene hoy Vizcarrondo, ¿no? Es un 11 B, ¿no? Vamos a estar claros, esta es Venezuela B.
1: Sí, está de cumpleaños.
0: Tenemos la información de que publicó la Federación Yolman, a ver, del regreso de algunos jugadores a sus clubes. Si la podemos reiterar. Ahí está.
2: 12 jugadores.
1: Finalizados los dos primeros compromisos de la actual fecha FIFA, Japón y Corea del Sur, y de acuerdo además con la planificación deportiva establecida previamente, la Selección Nacional de Venezuela, los siguientes jugadores culminaron ya su participación en la concentración Vinotinto y quedan liberados para regresar a sus respectivos clubes. José David Contreras, Jon Aramburu, Nahuel Ferraresi, Teo Quintero, Luis Balbo, Yángel Herrera, Cristian Cáceres Jr., Gleyker Mendoza, Kevin Kelsey, Jesús Ramírez, John Der Cádiz y Cristian Macón.
0: Prácticamente los principales,
3: de
0: ¿no?
3: 11-9. De 11-9 titulares.
1: Mira, hoy está de cumpleaños Juan David Sánchez, bueno, el talento urinero.
2: ¿Ah, sí?
1: Que
2: sí,
1: además hoy bien. Debuta como absoluta, ¿no?
2: Sí. Le ganó a Pipo, ¿no? Tres convocatorias.
1: Juan David Sánchez, un chico del Táchira, un chico de las categorías menores, formado y hecho netamente en el aurinegro. Un Juan David que tuve la oportunidad de ver desde muy pequeño en la categoría sub-12, siempre era el que destacaba, un jugador que de verdad daba gusto ver. Sí. Y mira, a su corta edad, ya voy a revisar cuántos años está cumpliendo, por cierto.
0: 23.
1: 23 añitos.
0: O 24.
3: No, 21.
0: 21 años tiene Juan David.
1: Sí, 21 años está cumpliendo. Nació el 6 de octubre del 2005. Sí. Tan solo 21 años y está también hoy debutando oficialmente con la Selección Nacional Absoluta. Felicidades para él. Sí. Y obviamente también para su familia. Qué mejor regalo, ¿no? De ver cumpliéndose uno de sus sueños en el día de su cumpleaños.
2: Un regalo
1: para
2: él.
1: Y para la familia de Juan David Sánchez. Así que un saludo para él.
2: Flor, el regalo se lo dio él, Elian y compañeros, porque Juan David luchó mucho para esto.
1: Juan David Sánchez Contreras.
2: Ha venido haciendo los procesos, ¿no? De las selecciones. Fíjese algo, ¿no? Juan David prácticamente en las primeras de cambio como jugador era central. En Táchira jugó de central una temporada. Recoba le dice, usted va a la banda. Uh-huh. Aunque yo recuerdo cuando llegó decía era un extraordinario central, lo recuerdo en zonas mixtas que siempre decía Juan David era central.
0: Sí, pero él decía eso porque confiaba mucho en Lautaro de lateral.
2: Claro, pero fíjate cómo cambia todo, ¿no? Y ahora Juan David debuta en la Vinotinto como lateral, donde hoy mejor funciona, donde mejor se adaptó y en una posición donde incluso ha sido destacado en el Deportivo Táchira y en la Liga Fútbol. Y hoy va a debutar como lateral izquierdo. A mí me contenta mucho por Juan, me contenta ver a Pipo también en esa saga y por supuesto a Christopher Varela, por hablar de los tachirenses que van a jugar hoy el partido ante el seleccionado de Jordania.
0: Hay tres tachirenses y hay cuatro jugadores que han pasado por Táchira, o algunos en Táchira aún.
2: Cinco. Hay que meter ahí a Tortolero.
0: Claro, cinco.
2: Hay que meter a Tortolero. Y
0: bastante influencia del Deportivo Táchira en el 11 titular hoy.
2: Sí, bastante interesante. Bien por Delvin, que va a ser lateral titular. Juan David, vamos a ver esa defensa de banda del Deportivo Táchira actual, y es interesante porque ha sido fundamental, por eso los llevan, porque son los mejores laterales, me parece, sin duda, de nuestra liga. Claro. ¿No?
0: En este desarrollo, y capaz es algo polémico, pero se los pregunto a ustedes, porque bueno, capaz el cuerpo técnico de la selección tiene un pensamiento, no solamente este actual, sino el anterior también, sobre todo por lo que hemos visto con Pipo Vivas.
3: Sí.
0: En cuanto al desarrollo que ha tenido como jugador de fútbol, ¿ha sido mejor Juan David Sánchez que Pipo Vivas?
2: ¿Qué? ¿Para la Vinotinto?
0: Sí. No, en general.
2: No sé, lo que
0: porque
2: pasa
0: a mí
2: es que...
0: A mí me llama la atención siempre que Pipo estaba aquí en Táchira. Sí. Creo que era...
2: No, porque
0: estaba en el aurinegro, pero era el mejor central para mí de la Liga Fútbol o de mayor proyección. Pero siempre que lo llevaban, inclusive ni siquiera lo convocaban. Y era inclusive objeto de memes y de burlas que era que lo mandaban a la tribuna. Sí. Siempre. Lo llevaban a pasear.
4: Sí, sí, sí.
3: Incluso en Madrid siempre estaba ahí en

0: cosas extrafutbolísticas, o sea, sí. Porque ¿qué explicación futbolística le vamos a dar? Que no sea del agrado o que no se adapte a un sistema. Yo creo que Pipo, no,
1: pero hablando, hablando netamente del tema futbolístico, del tema futbolístico.
2: Yo pienso que
1: ¿quién es mejor, Juan David o Pipo?
2: No, yo colocar en una balanza Juan David a Pipo no sería injusto para alguno y el otro. Los dos tienen categoría, nivel, los dos han pasado por procesos de formación de la Vinotinto, trabajaron en Táchira desde las bases. Yo creo que son jugadores muy, a ver, y aparte juegan en la misma posición, ¿no? Quizás Pipo es más, se dedicó más a ser central cuando había más polivalente, pero para mí no hay ninguno mejor o peor. Yo lo que pienso es que eso va en gustos de la dirección técnica.
1: Pero qué pasa con dos procesos seguidos.
2: Lamentablemente el proceso anterior fue nefasto y el proceso anterior dentro de tantas cosas que lo terminó en algún momento hasta vejando psicológicamente porque lo llevaban y nunca lo colocaban. Entonces, a ver, yo no estoy diciendo tampoco ahora que voy a victoriar a Vizcarrondo, no. Pero yo sí quiero decir y dejar muy claro mi postura. Hoy Vizcarrondo es el técnico de la selección y me parece que ya le vi cosas mejores que al señor anterior, y no lo voy a nombrar, porque sencillamente Vizcarrondo sí empezó ya a vérsele algo diferente a la selección. Entonces,
3: o sea, que lo lleve,
2: estoy dejando lo muy claro. Yo he dicho claramente, no es que voy a decir que ahora es Vizcarrondo, pero hay que apoyar lo que está haciendo ahora Vizcarrondo porque es el técnico. Ahora, en cuanto a lo que pregunta Vicente, yo creo que va a ser de eso, del técnico, porque el técnico quizás le vio cualidades, lo lleva y le da la confianza. Lo llevó a ese módulo tan polémico, ¿no? Antes del partido del clásico de Caracas-Táchira, sí. y ahora lo lleva a esta gira. Lo va a colocar bien, yo creo que eso es bien. Lo que pasa es que a mí me parece que Pipo lo han subestimado mucho. Y ojalá que hoy, que le dan la oportunidad, tenga un buen partido.
1: Cierre Boca, ¿no?
0: Sí, ¿ah? Sí, esperemos que
1: ojalá
0: sí.
1: Ojalá hoy cierre Boca.
0: Porque sí, es una posición que la Vinotinto, una ya la tiene confirmadísima, titular, Nahuel, pero la otra sigue como en duda, a pesar de que hay este Tamayo, este...
2: Está Quintero.
0: También tiene Osorio.
2: Pero es que Osorio hoy no tiene...
0: Tiene la capacidad perfectamente para competir en ese lugar.
4: Claro. Yo creo que solamente estaba esperando esta oportunidad, ¿no? De cierta manera, para demostrarte que está hecho. Y yo, llegando al tema que tocaba Vicente, para compararlos, creo que, como lo dice Walter, sería injusto, pero para mí son dos talentazos, claro, que tienen nuestro fútbol tachirense. Y que qué bien que, de cierta manera, ellos no solamente fueron hechos en Táchira y pasaron por todas las categorías menores, sino que tuvieron la oportunidad de formarse profesionalmente también en la primera división, porque siempre hemos visto, o de cierta manera siempre decíamos, y lo digo muy personalmente porque tuve la oportunidad de ver muchos talentos en las categorías menores que se iban para otros estados, pero qué bueno saber que ellos no solamente fueron formados, sino que también cumplieron su sueño de niño, que sí, al fin de cuentas creo que ese es el sueño de todos, y es formarse y terminar debutando en el equipo de sus amores. Si bien Carlos Pipo Díaz termina siendo campeón, figura destacada, yéndose al fútbol internacional, para mí, uh-huh, Carlos se tuvo que haber ido desde hace mucho tiempo cuando llegaron otras ofertas, incluso mucho mejores, y se decidió esperar. A mi parecer se tuvo que haber ido mucho antes. Aquí se iba a extrañar como se extrañan a muchos, pero bueno, esperemos que este sea el empujón también que necesita Juan David Sánchez para demostrarse o mostrarse justamente a nivel internacional, porque es un chamo, pero es un chamo con muchísimo talento, y además de tener un talento es algo que lo demuestra en el terreno de juego y demuestra su personalidad, y es la mentalidad que tiene. Es un chamo que, decirlo así, porque bueno, eso es coloquialmente como lo decimos, que con tan solo 21 años tiene su carrera profesional, pero es un responsable también de su carrera, porque aquí en San Cristóbal sabemos muy bien quién es Juan David Sánchez, y que está concentrado en su carrera y proyectado a eso, y también el aplauso para sus padres que desde pequeños lo han enfocado.
2: Lo que pasa es que nosotros aquí, lamentablemente, en Venezuela tenemos que cambiar el chip de que con 21 años es joven. Con 21 años es muchos de los mejores en Europa. Ya tienen consolidado un trabajo y un proyecto.
4: Hoy es un trampolín.
2: Entonces,
4: perfecto,
2: siempre he dicho una cosa, Deportivo Táchira es un gran trampolín, una gran vitrina, pero hay que saber salir de Táchira en el momento oportuno. Y me atrevo a decirlo, y bueno, estoy cargado igual. Juan David va a ser el próximo que se va a ir, sí, en cualquier momento, y lo ha dicho el mismo Recoba, porque Juan David tiene cualidades, condiciones, aparte es un muchacho muy disciplinado en el entrenamiento invisible, que es aquel entrenamiento que te lleva a mejores cosas dentro del fútbol, ¿verdad? El invisible, el que no te ve.
3: Y han habido propuestas, pero no son beneficiosas para el equipo, y por eso es que no han sido aceptadas.
0: Y si han llegado ofertas.
2: Eso es importantísimo.
0: Entonces, en la liga. Entonces, ahora, si hoy hace un buen partido, la próxima temporada Juan David va a estar
4: mucho más
0: viajando, va a estar viajando, y ojalá

0: le llegue una muy buena oferta beneficiosa para el jugador, para que continúe su desarrollo, por supuesto, para el Deportivo Táchira, pero seguramente Juan David seguramente
1: ojalá le vaya bien hoy con Táchira. Ojalá le vaya bien hoy porque va a jugar en una posición donde para mí ya se encontró la solución, que es Balbo, el ex Fiorentina, actual ex Tungrans del fútbol de Austria, pero me parece que Juan David va a ser una gran alternativa y va a ser un jugador importante en este proyecto de la selección ahora con el técnico Vizcarrón.
2: Y hablando de proyectos y de posibles salidas de Táchira, hoy tenemos una renovación oficial que se hizo el día de ayer en horas de la tarde. El tan polémico, ¿no? Luego de la salida sobre todo de Jesús Camargo, el tan polémico Alejandro Araque es renovado con el Deportivo Táchira, el portero merideño, bicampeón, ¿no? Bicampeón con el Deportivo Táchira.
1: Sí, claro.
2: Hay algunas
1: El arquero de los invictos, ¿no?
2: Algunas estadísticas allí que
0: 78 partidos
2: que colocó jugados, el Deportivo Táchira en el flyer.
0: 30 arcos en cero, 6.945 minutos jugados.
2: Renovado hasta el 2027.
0: ¿Qué les parece?
1: Un año. Un añito y un poquito más de 4 meses, ¿no? No, bien, a mí me parece bien, pero yo voy a ser muy sincero en esta opinión.
2: Mira,
1: hay que traer otro arquero
2: antes de, que siga,
1: de buen nivel para pelearle el puesto
2: a Araque. Antes de que siga Walter, vamos a hacer una encuesta rápidamente en Global TV Internacional para que las personas opinen. Opinen, vamos a hacer una encuesta a producción. ¿Te gusta la renovación de Araque? ¿Sí o no?
1: Solamente eso.
2: ¿Sí o no?
1: Me gusta la encuesta.
2: ¿Te gusta la renovación de Araque en Global TV Internacional? ¿Sí o no?
3: ¿Encuesta con comentarios o solo
2: la encuesta? No, encuesta y vamos a tener el chat abierto para que las personas opinen.
1: Abre el chat entonces.
2: Vamos a abrir el chat, está ahí el chat abierto, pero la votación para que vayan y lo hagan. Encuesta, ¿te gusta la renovación de Alejandro Araque? ¿Sí o no? Y listo, ahora sí, igual te...
1: Sí, bueno, no, nada, yo pienso que Araque, que lo haya renovado el equipo, es muy bueno, y de hecho esa fue mi pregunta la semana pasada, Maldonado, cuando lo tuvimos aquí en el programa, al igual que lo tiene que renovar, ojalá lo puedan renovar a Polero, puedan renovar también a otros jugadores que se les ha vencido, se les van a vencer el contrato, pero ya va, hay que traer otro arquero, hay que traer otro arquero, no se le puede delegar la segunda función a un muchacho que ni siquiera ha visto minutos en primera como
2: Vargas,
1: porque realmente ahí la competencia es muy dispar.
2: Claro.
1: Araque es muy superior a Vargas. Claro. Y Táchira necesita, siempre se ha caracterizado por manejar dos arqueros de buen nivel. Ojalá que esto hará que sea el inicio de buscar otro arquero de mucho nivel para que mantenga ese nivel Araque. Porque recordemos algo, Araque se hizo muy buen arquero teniendo el Camargo. Y Camargo fue el que elevó ese nivel de Araque.
4: Claro. Camargo está a préstamo, ¿no?
1: Un año con opción a compra, año y medio con opción a compra. Entonces es la situación. Sin embargo, dicen, se rumora que hará que van a tener un buen arquero también para el equipo, y con esta renovación de Araque se va a fortalecer el arco.
2: Sí, se comenta o hay rumores de que hay conversaciones del Deportivo Táchira con un arquero de la Liga Fútbol de los buenos equipos. Que podría llegar para complementar. No sé si para quitar la titularidad a Araque, porque con esta renovación le están dando un espaldarazo en cuanto a la confianza, pero yo sí para, por lo menos lo que dice Walter, tener ese puesto seguro en el sentido de el día que mañana pueda faltar por una lesión, por una suspensión o por bajo rendimiento, haya la posibilidad de tener otro arquero. Haya la posibilidad de tener otro arquero, como pasó con Araque y Camargo. Camargo y Araque, cuando Camargo era titular.
1: Libeski y Contreras.
2: Libeski
1: y Contreras.
2: O sea, David Contreras y Alan Libeski.
1: Sí. Manuel Sanjao, Daniel Valdés.
2: Claro.
1: O sea, estamos hablando siempre que Táchira ha tenido arqueros de muy buen nivel. En algún momento estuvo Dudamel y Leo Morales.
2: Sí.
1: Entonces son cosas interesantísimas que hay que manejarlas. Hay que saberlas.
2: ¿Quién era su arquero de Varela?
1: De Christopher. Sí. A ver. Ya va. El segundo arquero.
2: Lo raspé.
1: Oye, no la tengo ahorita. De verdad es que no lo recuerdo, porque Varela no le dio chance.
2: Por eso.
1: No le dio chance. Pero sí, y Varela venía de ahí, ¿no? Varela venía peleando puesto ahí en algún momento con Contreras. Antes también estaba luchando esa posibilidad, porque Varela viene de la cantera. Y hoy Varela es el arquero tachirense mejor conceptuado.
0: Jorge
1: hoy,
0: Sánchez.
1: ¿Viste? Imagínate, no era un arquero un poco tan... No, pero estamos hablando de... Esto es La Guaira.
0: Ah, ok.
1: Estamos hablando de Táchira. Okay,
4: okay. Cuando él jugaba con Táchira.
1: No lo recuerdo. La verdad que ahorita, en este momento, no lo recuerdo. No lo recuerdo ahora. Lo cierto del

0: caso es que siempre Táchira es bueno tener un buen arquero de suplente, porque los mejores momentos de Araque se vieron con Camargo en el arco de Táchira, también, ¿no? Peleando el puesto, uno y otro, desde Zaragoza, ahí estuvo, desde Zaragoza, uno y otro, entonces hay que saber alternar. De hecho, hoy Zaragoza maneja dos grandes arqueros en su equipo, Luis Romero
1: y Joel Graterol,
0: que hoy está en la Vinotinto, y que estuvo y fue campeón, subcampeón del mundo en el 2017, en aquel mundial espectacular de Venezuela, y que esa generación pues lamentablemente se perdió. Pero la verdad es que siempre ha tenido Táchira esa posibilidad. Están buscando ustedes, googleando a ver quién es el arquero. Sí. Estoy tratando de darle a la parte mental, ¿no?
1: Vamos.
0: El suplente de Christopher Varela en Táchira.
1: Vamos con César.
0: Ah, parte. Diego Valdés.
2: ¿Era Valdés, claro?
0: Diego, no Daniel. Diego. No,
2: Diego.
0: Diego Valdés era el arquero también ahí, y estuvo también Dieguito.
1: Mire, allá tenemos algunas votaciones. ¿Te gusta la renovación de Alejandro Araque? Sí, 71%, no 29%. Bueno, complementen allí la votación con
3: hay un comentario en el chat de Global TV Internacional. 52-59. Le han marcado en más del 50% de los partidos. No es una garantía en partidos importantes. La temporada que salió campeón siendo titular fue la temporada que Táchira tuvo mejor defensa.
0: Sí, lo que pasa es que yo también digo una cosa, hoy el tema de Araque, cuando le marcan goles, mírate que la estadística habla de 30 arcos en cero, ¿no? La que colocó Táchira ahí en el flyer. Vamos a estar claros, la defensa de Táchira en este torneo no ha sido la mejor. No. La defensa de Táchira ha dejado más dudas que certezas, y eso es lo que ha tenido que trabajar fuertemente el cuerpo técnico. Hoy Frata no te da las mismas garantías que te dio el Frata del anterior semestre, y la realidad es que mucho menos en aquel momento, cuando Araque fue campeón, que estaba Marrufo, Ramos, en ese momento el mismo Carlos Alberto, el Pipo Viva. Entonces yo creo que eso también va de la mano de tener una buena defensa.
3: Sí.
0: Es una buena defensa.
3: Sí, ahí es que un arquero, yo creo arquero. Que un va en sus cualidades, pero podría decirse 80-20, 80% cualidades del arquero y 20% lo que le colabore la defensa, porque muchos goles que le han marcado, al menos en este torneo clausura, Alejandro Araque, han sido errores que no puede evitar la defensa, o sea, que puede evitar la defensa, pero que no termina equivocándose.
1: Sí. Vamos con César, y sí. Tenemos un invitado para ver si lo podemos pasar.
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1: 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Mira, tenemos un invitado especial aquí a mi el lado izquierdo, las personas que nos están observando por Global TV Internacional,

0: tenemos a Belmar Carrascal. Belmar, bienvenido a Tamás Estéreo, Deportivas Táchira. Me pasan aquí una información y yo creo que esto lo he visto durante muchos años en San Cristóbal, porque fíjate que hace un año San Cristóbal y sobre todo el Hotel Tamás era el centro del turismo en Venezuela. Sí. Aquí se recibieron a las principales empresas y personas referentes al turismo, y hoy justamente están organizando para el mes de octubre, para el 16 y 18, un debate, ¿no?, sobre el próximo destino turístico de lo que va a ser el estado Táchira. Hola, Belmar.
1: Bueno, gracias, gracias a todos ustedes, a los radioescucha que están tan activos, siempre presentes con Tamás Estéreo. Encuentro muchas caras amigas y conocidas aquí, pero sobre todo pues también venimos a explicar qué es lo que está haciendo la Cámara de Turismo y por qué esta es nuestra tercera edición como Táchira, un destino turístico deseable en Venezuela.
0: Qué bueno.
2: Se viene para los días del 16 al 18.
0: Sí, señor.
2: Se traen dos grandes referentes, ¿no? Sí. Bueno, hay varios, hay muchos, pero hay dos grandes referentes.
1: Mira, César, tenemos 12 paneles en total, muy nutridos. 12. Siempre uno va dirigido con un host de nosotros, bien sea el presidente, que es el doctor Gustavo Anzola, sí, o que también es vicepresidente de Conceturismo en Venezuela, y también los demás directivos, como por ejemplo Francis Gámez o Belmar Carrascal, Gabriel Sepúlveda. Vamos dirigiendo los otros panelistas que van a estar allí presentes. Tenemos a Luis Vicente León, economista, data análisis, que va a estar presente. Álvaro Obregón también, que va a estar por allí con nosotros. Tenemos a Alfredo Cohen, de Constructora Sambil. Sí. Tenemos a Aldrich, también del IDOTEL. Entonces, lo importante no solamente esto aquí, también vienen personalidades que están en el mundo del turismo, como lo es Stay, con Mauricio, quien es socio de Valentina Quintero, un Airbnb formal que regulariza, uh-huh, también todo este formato para Venezuela. Vamos a tener también autoridades como la ministra Daniela Cabello de Turismo, uh-huh, como el mismo gobernador Freddy Bernal del estado Táchira. Y pues, por destacar, muchas voluntades y entusiastas que ven el turismo como un eje transversal de la economía para el motor económico, ¿sí? Y para que precisamente podamos dinamizar más fuentes de empleo y poder mostrar todo lo nuestro, porque el turismo conecta con gastronomía, conecta con la comunicación, conecta con el traslado, conecta con el entretenimiento. Entonces, no es solamente alojamiento, no es solamente hospedaje, como a veces creemos que eso es el turismo, sino también pues tiene varias categorías por allí que se unen.
3: Y que terminan además ayudando, por ejemplo, porque Táchira, yo siempre digo, Táchira está de moda y es también el que termina siendo centro de algunos lugares, porque por ejemplo, mira, vi tu agua y me acordé que ya se está desarrollando, ¿no?, el segundo congreso, es
1: casualmente,
3: mira, eso, hoy. Vamos a hacer un paréntesis porque hoy y mañana, si sí, yo me equivoco, okay.
1: Estamos hoy en el segundo congreso internacional de aviturismo, sí, que es ya establecido. Ahorita tomamos un break porque, bueno, era bastante importante este medio de comunicación para, gracias, aprovechar el espacio, pero mañana también va a continuar, en donde pues hace 3-4 años atrás empezamos con los avistadores de aves, con los pajarólogos, que también se les dice, okay, y ya hoy nos estamos dando cuenta de que es algo consolidado, reconocido, que al principio eran solamente personas que tal vez algunos pensaban que estaban era divagando, quién, yeah, sabe qué, claro, actividad estaban haciendo de locura, pero en realidad
0: antes no. Antes era señalado como un hobby, como algo de diversión, y más ya hoy bien, algo más profesional.
1: De hecho, Colombia tiene 4-5 años haciéndolo y ya es puesto número uno a nivel mundial, okay, con el avistamiento de aves, factura más de $1,000 millones al año, sí, y nosotros, imagínate, estando tan cerquita con una biodiversidad en flora y fauna similar, con pisos térmicos, con ubicación geográfica muy parecida con la cordillera andina atravesando, bueno, los dos países, entonces dijimos, bueno, ¿por qué no lo hacemos? Y hace 3 años iniciamos y ya hoy en día ya es reconocido por el ministerio, ya es reconocido por los empresarios, ya cada vez tienen más espacio estos observadores de aves, en donde el, sí, cantor de las aves, los, sí, colores del plumaje, claro, empieza a tener sus características, y ahí es donde los especialistas a nivel internacional, que son esos extranjeros que traen divisas, dicen, yo quiero ir a pasar una semana entera por solo conocer cuál, ajá, es el ave, sí, endémica del
0: Táchira. Y digo una cosa, para los curiosos, aquí en el estado Táchira, ¿en qué sector es el mayor avistamiento de aves?
1: Mira, hacia el municipio Libertador, en Abejales, sí, los, sí, llanos tachirenses, es donde tienen zona cerca, en un solo proyecto turístico, ¿puede decir el nombre?
0: Sí, sí, claro.
1: Hacienda,
0: claro,
1: Los Almendros. Allí pueden encontrar más de 250, sí, especies de aves.
2: Imagínate.
1: Pero por lo menos en los páramos
2: más. Una zona de calor, ¿no? Una zona de calor.
1: Sí, pero fíjate, tenemos un montón de especies en donde incluso hay aves endémicas, que podemos decir, hay otras aves migratorias que tenemos también en los páramos mágicos de Capacho.
0: Sí, claro.
1: Por lo menos hacia 360 Glamping, sí, tenemos más de 150 especies de aves. Entonces, bueno, y no son las mismas que están a 1800 metros de altura que a 200 metros de altura en los páramos o los llanos. Claro. Entonces, todo eso nos ayuda a comercializar y ofrecer lo que tenemos, porque la persona solamente viene a ver el ave, sino también viene a hospedarse, a alimentarse. Claro.

0: desplazarse, claro, a trasladarse, a consumir, a recrearse. Sí, claro.
1: Todo el tema del turismo, que esto va a desarrollar el Estado.
2: Y lo que se desarrolla hoy y mañana, que es el Congreso, ¿dónde es la invitación para también los que nos están escuchando? ¿O no pueden ingresar al público en general?
0: En realidad, hace rato...
1: ¿Es especializado solamente en las personas que se dedican?
0: No, se hizo una convocatoria abierta, pero excedió el límite. Más bien, muchas personas llegaron entre estudiantes, entre pajarólogos, entre empresarios... y colapsó. Entonces estamos full, estamos a capacidad llena, es en el Tamauro Building, en este momento estamos allí, y bueno, más tarde
3: tú tienes incluso tu brazalete, mira, tienes tu brazalete.
2: Claro, pero en las redes sociales hago aquí, ¿no?, que lo pueden ver también a través del live.
0: Sí, están en vivo, en vivo, si te metes en el Ministerio de Turismo, allí están en vivo transmitiendo todo. Buenísimo. Ahorita quizás hay un break por el almuerzo, y luego retoman las ponencias y los paneles que
1: están. Sigamos hablando de esto del 16 y 18 de octubre, ¿dónde va a ser?
3: Las personas interesadas
1: para poder ingresar.
0: @ Cámara Turismo Táchira en Instagram, por allí tienen toda la información de nuestro correo electrónico, nuestro WhatsApp, pero también pueden ir viendo el contenido que estamos publicando. Esta es nuestra tercera edición, como lo comentaba, la primera fue en el Club La Castellana, el segundo fue en el Hotel Tamauro Building, este viene siendo en el Hotel Lidotel y en el Centro de Convenciones del Sambil. Okay. Cada vez crecemos un poco más, como los tachirenses nos gustan los retos y pues irnos perfeccionando también como equipo, pero sobre todo porque también crece el dinamismo de que ya cada vez más nos va arropando el turismo como un motor económico principal para el Táchira, y que de verdad que estamos complacidos porque no solamente es el alto conocimiento de estas categorías que vienen a presentarnos sus informaciones en los panelistas, sino también es el networking binacional que estamos construyendo, porque viene por lo menos Humberto de ProColombia, vienen de la Cámara de Comercio de Cúcuta y Norte de Santander, Pablo Clavijo. Entonces esto significa que cada vez más tenemos estas voluntades y gente que ya tiene 10 años posicionando un mercado en el turismo a enseñarnos, pero también a relacionarnos y a crear estas alianzas comerciales que necesitamos.
1: Fíjate que el sábado estuve en un evento también de tema de marketing, y qué bueno es aprender a escuchar y aprender a saber los errores de aquellos empresarios que ya tienen mucho tiempo en esto y que te pueden aconsejar. Mira, yo al principio cometí estos errores, no hagas esto, pero mejor vete por aquí. O sea, qué bueno eso, y tener por lo menos empresarios de Colombia, que me decías, empresarios nacionales importantes, personas que se dedican a las conferencias de este tema. ¿Qué precio va a tener la entrada o cómo va
0: a ser? Mira, tenemos una cena de gala, como acostumbramos desde la primera edición, creamos los premios Frank Mota Largo, o nosotros le decimos los Franks, porque así como en otros países tienen los Oscars o cualquier otro nombre reconocido, nosotros queríamos homenajear el legado que nos dejó Frank Mota. Y de verdad que pues impulsar el turismo a través de ello. En esa cena de gala vamos a tener este año un artista, un gran invitado, que es Luis Fernando Borjas. Un evento privado en donde vamos a estar disfrutando de gastronomía de verdad tachirense, porque tenemos un menú principal creado por Leonor Peña junto a Aguamiel. Y en este caso pues vamos a tener la exposición durante el día, el viernes 16 de octubre. Se aperturan las puertas, la zona de acreditaciones en la mañana desde las 9, pero ya el acto formal con el primer panel arranca de 1 a 2 de la tarde con Luis Vicente León, fuerte para que de verdad se sea, como quien dice, uno de los platos principales. Pero, como les digo, tenemos muchos paneles muy nutritivos, muy interesantes, y el sábado continuamos con los paneles en la mañana, y a mitad de tarde, 5 de la tarde, cerramos para que en ese momento hay un cambio de escenario en donde todas las 500 sillas que vamos a tener allí hacia la tarima principal se giren y se cambien por centros de mesa, mesa de 8 puestos, la gastronomía que vamos a tener allí principal, y por supuesto la entrega de los premios junto con la cena y el artista invitado Luis Fernando Borjas. Alrededor de $50 va a estar la entrada.
3: Por la casa, en la parte musical va a estar Martín, ¿no?
0: Martín, importantísimo, qué bueno que lo mencionas, talento tachirense. Siempre tenemos que apalancarnos en la industria a que mostremos lo nuestro, no solamente lo que traemos importado o lo que traemos de otros estados, sino que también el Táchira siga mostrando, ese es un showman, nos decían ayer, son de verdad que muy talentosos a nivel artístico, Martín, y bueno, creo que nos va a activar a todos. Invitadísimos, por supuesto, para que busquen sus entradas, si es así, pero la exposición y los paneles son gratuitos. Solo tienen que registrarse a través de un link y pueden asistir. ¿Qué tenemos? 500 sillas. Entonces, bueno,
1: llegar
0: temprano o esperar a que vayan saliendo algunos para poder entrar otros, pero es gratuito completamente para todos los entusiastas. Y
1: 360, ¿cómo está?
0: Excelente, bueno, venimos de allá el día de ayer.
1: ¿Cuándo nos van a invitar para ir a...
0: Cordialmente invitados siempre, pero de verdad...
2: La relajación la necesito tanto, Belma.
0: De verdad que nos tomen la palabra porque nosotros estamos muy agradecidos con Tamasterio, siempre nos están promoviendo a nivel turístico y creo que eso forma parte de la idiosincrasia del tachirense, la cordialidad.
1: Es que todos tenemos que ayudarnos a nosotros mismos para poder crecer, si no nos ayudamos con nosotros, ¿quién nos va a ayudar? Gracias, Belmar, un abrazo, gracias por estar aquí.
0: Vicente, César, Florangi, un placer para ustedes también conocerles el día de hoy. Bueno, por el espacio, ya saben, arroba Cámara Turismo Táchira, cualquier información. Y bueno, de más está decirles que están cordialmente también invitados a que se sumen a este sector del turismo que conecta tantos medios.
2: Y que termine siendo un éxito este segundo congreso, viendo en las redes sociales, sé que nos está visitando también la ministra Daniela Cabello, están, bueno, en las instalaciones del Lotero Lovilín Tamay, qué bonito, ¿no? Que Táchira sea sede de turismo también en Venezuela.
1: Qué bueno. Gracias, Belmar. Vamos con César en un break publicitario. Dale.
3: Belmar Carrascal con nosotros, amigos. 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
3: Sí.
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4: Ahí está, ¿verdad?
5: Sí, de vez en cuando.
1: Claro, salió al paso, hombre.
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1: Sí, es así.
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1: Bueno, estamos a pocos minutos, César, de que inicie el partido en este tercer amistoso que tiene la selección de Venezuela, la Vinotinto, en esta gira asiática. Vamos a escuchar ya el himno nacional de Venezuela y vamos a colocarlo en Tamá Estéreo en Global TV Internacional. Dale.

0: escuchábamos al himno nacional de Venezuela.
1: Las gloriosas.
0: Sí, el gloria al bravo pueblo en este amistoso frente a la selección de Jordania.
2: Y nada más no se juega en la capital de Jordania.
0: Y un momento lindo, ¿no? Un momento representativo, los tres tachirenses ahí abrazados, ¿no, muchachas?
1: Sí, verdad que qué emocionante, porque bueno, creo que eso es lo que siempre se espera, ¿no? Y se aspira como jugador profesional, que es entonar el himno de tu selección. Y bueno, empieza
0: estaba nuevamente. Estaba Pipo, Juan David y Varela.
1: Y Varela, los tres abrazados ahí, bueno, los dos defensas y el arquero tachirense campeón con Táchira también, Christopher Varela, que hoy está al servicio del Deportivo La Guaira.
0: Y también veíamos el himno de Jordania, paz al rey de Jordania. Sí. Es el himno nacional de este país. En este amistoso tenemos ahí el 11 titular de la selección de Jordania, si lo podemos colocar.
2: Antes de hablar del himno del 11 de Jordania, yo considero que...
0: No, está el de Venezuela, el de Jordania.
2: Este equipo de Venezuela es interesante, ¿no?
0: Ahí está. Muchachas, a ver si lo podemos repetir.
3: A ver, Elian. A ver, ahí en el arco está Alfa Kouri, el arquero, con línea de cuatro. Badawi y Taha son los laterales. Nasid y Roussan son los centrales. Luego con tres más adelante, Al-Wabed, Kashi y Al-Rasdan. Y en la delantera, como nueve, Olwan, el extremo izquierdo, Al-Mardi, y como extremo derecho, Tamari. Son los alineación de Jordania para enfrentar en la última fecha amistosa a la selección venezolana.
2: Empató Jordania el último partido ante Siria 1-1 el 27 de septiembre, y la selección de esta parte del mundo

0: De Asia, pues es una selección que tiene 8 partidos, combinando con la Copa del Mundo, que no gana un partido en ni amistoso ni oficial, ¿no? Recordemos que en el Mundial enfrentó a Argentina en el último partido, fue goleada, pero esta selección tiene un nuevo entrenador, Saki, de Marruecos, que trata de darle un cambio en cuanto a la estructura futbolística al conjunto de Jordania. Vamos a ver qué depara Jordania para encontrar en Venezuela algo importante dentro del contexto colectivo.
1: El que hizo las alineaciones en la producción de la televisión. ¿Qué es eso? No sabe ni dónde está parado.
0: 3-5-2. Puso a Tortolero de
2: por allí derecho, también salen así en izquierdo. Varias aplicaciones realmente.
0: Vamos a mirar a ver cómo.
3: ¿Será que terminan así?
0: ¿Cómo se va a ubicar
3: el juego? ¿No? Se van a ubicar de cierta manera, ¿no?
0: Porque bien, ahí está el de Jordania,
1: con 4-3-3.
3: Lo veo complicado, ¿sí? Porque bueno, está.
1: Ahí podemos colocar en global. Ahí te estoy viendo la imagen. Este es el 11 que da la producción de la televisión.
0: Yo tengo un 4-3-3 tengo yo.
1: Producción de Global, ahí está. Según esto es el 11 titular de la selección en cuanto a las posiciones. Varela, Carlos Vivas, Osorio y Juan David. Luego Tortolero y Alfonso. Libra, Carmona, Pereira y arriba Araújo y Bolívar.
0: Claro, Alfonso te puede jugar por ahí, ¿no? Eso también hay que decirlo. Pero yo no creo que juegue por ahí hoy. Yo no creo que juegue como extremo por izquierda, teniendo a Juan David y teniendo sobre todo a Carmona, que pudieras bien jugar por la zona derecha y Tortolero por la izquierda. Y Araújo no es delantero. Araújo jamás es delantero. Araújo volante, allí, Araújo no. Volante de primera línea. Es más, Araújo puede ser hasta central. Araújo puede ser hasta central.
2: No, eso no.
0: Posicionalmente no es eso.
2: Delvin siempre juega por la banda derecha.
0: No, él puede jugar por la izquierda, pero es que ya cuando tú ves a Araújo ahí arriba.
1: Y Tortolero siempre juega por la banda izquierda.
0: Claro, Tortolero te juega por la derecha, por la izquierda, también te puede jugar polivalente, pero es que Araújo es en delantero, no. No, es un 4-3-3, muchachos, un 4-3-3. No, bueno, no hay que... Si nos llegan a sorprender así en la cancha, te digo, no sé. Pero no, eso no es.
1: Vamos a, muchachas, a leer los comentarios en global de la renovación de Araque.
4: ¿Cómo va la encuesta?
1: Sí, la encuesta y los comentarios, a ver, ¿qué opina la gente?
3: Bueno, si tenemos ahí, creo que van ya aproximadamente 100 votos, ¿no?
2: Sí. 91 votos.
3: 91, bueno, hay que actualizar esta... Sí. Yolmitan.
2: Acá está. Renovación de Alejandro Araque, 91 votos. ¿Te gusta la renovación de Araque? 76% sí, 24% no.
0: ¿A usted le gusta, Florangi, la renovación de Araque?
3: Sí. Sí. Creo que de cierta forma, obviamente, hay que asegurar al único arquero que tenemos, digamos, al primer arquero. Porque sí. Si bien hay arqueros que le siguen de las categorías menores, pero bueno, la responsabilidad era esa, ¿no? Había que asegurarlo y había que renovarlo. Está muy bien.
0: ¿Tú, Elian?
2: Me gusta, pero si traen un arquero para hacerle competencia sana.
0: Lo van a traer, lo tienen que traer. Tienen que traerlo.
3: Ya es el segundo paso.
0: Mire, fue de rata, el arquero suplente de Christopher Varela, Vicente, era Manuel Sanjau Jr. en Táchira, el equipo campeón.
4: Nada, Vicente David.
0: No. Cuando le colocaron la hoja de delantero,
1: se acabó la narración. Cuando vi la alineación de Jordania.
4: Abdalá y Abdalá. ¿Cuántos Atalá hay?
0: ¿Quién?
2: Rusán.
0: ¿Taha? Estaba ahí, claro.
1: Cuando vi la alineación de Jordania, me eché para atrás.
4: ¿Cuántos Atalá hay?
2: A ver. No.
0: Estaba Diego, pero Junior estaba ahí también.
2: Nasip, el más fácil. Y ahí está, arrancó el compromiso. Vemos a Juan David Sánchez tachirense, sí, con la dorsal número 26.
1: Elian, de lateral izquierdo, bien marcado.
2: Sí.
1: Vimos en la primera jugada a Delvin Alfonso de lateral derecho. O sea, quiere decir que es la alineación como lo habíamos analizado nosotros. Un 4-3-3.
0: Claro.
1: Juan David Sánchez, lateral izquierdo. Alfonso, lateral derecho.
2: Wilkerman Carmona, marcado como extremo derecho. Sí,
1: los dos centrales, Osorio y Pipo Vivas. Luego en la mitad del campo, con Libra. Con Pereira también, luego Tortolero, Carmona, Giovanni Bolívar, y me hace falta uno.
2: Te hizo Araújo, falta Araújo.
0: Araújo volante de primera línea. Sí.
2: Andrush.
1: Sí.
0: Me gusta que es que es un 4-3-3, bueno, es un 4-3-3.
2: ¿No? Nárralo, Vicente.
0: Muy definido el 4-3-3. A mí me gusta el 11. y me gusta lo que veo al principio, la intensidad de ir a buscar la pelota, presionar los espacios, no dejar salir a Jordania y sobre todo marcar condiciones en la cancha, ¿no?
2: Muy buen despliegue de la

0: tinto en los primeros minutos. Un equipo, ya lo decías, Walter, que sale con intensidad, con ímpetu. Sí. Obviamente todos estos jugadores están buscando ganarse al menos la próxima convocatoria, a ver, y que el técnico sepa que tienen la calidad para ser incluidos. Ahí vemos a Pipo Vivas, quizás en uno de sus primeros duelos del partido.
1: Delvin Alfonso como lateral derecho.
0: Otra vez con la intensidad que lo caracteriza. Va a ser bastante interesante ver el partido de Marcos Libra con Araujo y con Dani Pereira. Esa combinación.
1: Osorio, se equivocó Osorio y llegó Jordania, ¿no? En la salida.
0: Otra vez Osorio.
1: Se equivocó Osorio y llegó Jordania en la salida.
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3: Seguimos, señores. Mira, tenemos dos videos no aptos para sensibles. Tenemos dos videos sobre la salida de Messi, el retiro de Messi de la selección de Argentina. Si lo podemos colocar, producción de Global TV Internacional, pero ya va para colocarlo con audio producción.
1: Ya está adelantándose mucho.
0: Sí, está emocionado. Hoy está sensible.
1: Vaya con calma, Yolman.
3: Quiere spoilear de una vez muy rápido, Yolman.
1: Tómese un tecito, Yolman. Ahora no pone nada.
3: Sí.
0: Ya
3: no
0: está triste.
3: Y ahora nos quitó completamente.
1: 6:00, empieza a emparejar el partido de Jordania, ¿no?
4: Ahí sí, cuenta la historia.
3: Un partido de ida y vuelta, por lo menos. Dale, vamos con audio. Dale.
1: A ver. No se escucha, ya lo vamos a... Hay que reiniciarlo, pienso yo, ¿no?
3: Sí, vamos a reiniciarlo. Lo reiniciamos, intentamos colocar audio, por favor. Mientras tanto, 6:00, 0-0, Jordania-Venezuela. Bastante participativo Delvin Alfonso y Pipo.

0: ibas por esa banda. Vamos a repetirlo, producción. En Global TV Internacional.
1: Pero no solo por los 125.
0: Inicio, por favor. Ahí está, dale.
1: Cuenta la historia que un pibe nacido en Rosario llegó para cambiarnos la vida. Pero no solo por los 125 goles. Por la magia de esos tiros libres. Había algo mejor. Algo que ningún diario llegó a documentar. Mejor que las dos Copas América. Inclusive mejor que la Copa del Mundo de Qatar. Leo, ¿sabes por qué sos el mejor del mundo? Porque en estos 22 años no existen mejores. Mejores padres. Mejores hijos. Mejores compañeros de vida. Y sin darnos cuenta, mientras gritaban nuestros goles, repitiendo que eras el mejor de todos, vos nos hacías mejores a nosotros. Y ese es otro punto de más. Nos hiciste mejores metros con cada dedicatoria de la vida. Nos hiciste mejores en cada ansiedad. Porque a pesar de todo lo que estaba pasando, nos llevaste otra vez a la final del mundial. Mira, si eso no nos hace mejores.
0: Estamos colocando un video en Global TV Internacional, ya regresamos por Tamaestéreo. Estamos colocando un video de hoy, el retiro de Messi de manera oficial de la selección de Argentina. Escuchen el video.
1: Nunca

0: solamente en qué es Leo Messi para nosotros. ¿Sabes qué vamos a hacer? El mejor de todos. Porque nos hizo mejores a todos.
1: La frase al final, ¿no? Sí. El mejor de todos nos hizo mejores a todos.
2: Espectacular.
3: Mira, no, una inclusión total.
2: No lo había visto, sé que lo publicaron hace par de horas en Instagram, sí. Lo vi, tuve mi reacción, creo que más que real. Tengo la piel de gallina, tengo los ojos. No,
1: y hay otro.
2: Creo que el fanático del fútbol.
3: Se erizó.
2: Sí, el fanático del fútbol sabe que es.
1: Literal.
3: Sí. Con el piel de gallina.
1: No, y hay otro, creo que es más lindo, a ver si lo podemos colocar ahí. Que hizo la gente de Teis Sports.
2: Qué espectacular, producción. Pero bueno, nos hizo mejores hijos, nietos, compañeros. Yo creo que después de cierta manera, bueno, yo nunca vi jugar a Diego Armando, pero el fanático del fútbol ve a Leo Messi como un ejemplo, sí, más allá de lo que hizo en la cancha, lo ve como un ejemplo. Por eso este mensaje es muy lindo, porque dice, con cada dedicatoria a tu abuela, porque nos hiciste mejores esposos, hijos, nietos, padres. Creo que eso es la calidad de lo que define ser el mejor de todos, no solamente fue en el terreno de juego.
1: A ver, vamos a colocar el otro, producción.
3: 207.
4: Leo, escucha una cosa. Lamentamos decirte que no va a ser posible. Por los años de los años y los siglos de los siglos vas a seguir en la selección. ¿O vos te pensás que un abrazo se puede retirar? Una sonrisa, una lágrima derramada, un grito desaforado, no se puede retirar. Un lunes cualquiera se te ocurre que se pueden retirar las banderas, las canciones, los potreros, las paredes, que se pueden retirar las camisetas, las pieles, los nombres propios. No se puede, no se puede. ¿Cómo se retira un sentimiento tan mágico? ¿Cómo se retira un recuerdo guardado en la retina de millones de argentinos? Nos acostumbraste a que todo es posible. Pero retirar a Messi de la selección argentina no es posible.
1: Ahí está el otro video.
3: Qué lindo. Se queda este, para siempre.
1: Esto lo hizo la gente de TIC Sports, sí, en Argentina.
3: Bueno, se va a Messi con una despedida bastante sentida que va a ser hoy. ¿Qué hora es el partido? Sobre las 8 de la noche, ¿no? Ahora de nosotros, más 7, o menos. 7,
1: si no me equivoco.
3: Vamos a ver. En el más monumental.
1: A las 7, hora en Venezuela.
3: A ver.
1: Frente a la selección de Benín.
3: Sí. 8 horas de Argentina, correcto. Y bueno, 7 horas de Venezuela. Va a ser interesantísimo porque van a haber muchas lágrimas. La camisa especial. Fueron 207 presentaciones con la albiceleste. Todo empezó contra Hungría en un partido amistoso donde lo expulsaron apenas a, creo que fueron segundos a haber ingresado. Y bueno, ¿no? hoy se acaba todo, ¿sí?
1: Fue Pekerman, ¿no?
3: Pekerman en aquel momento fue el que le dio la oportunidad. Y bueno, Lionel, que marcó 125 goles con la selección, de verdad que monstruoso todo lo que ganó a nivel individual, lo que ganó con la selección, devolvió a Argentina a la grandeza. Y creo que hoy Messi se va a quedar en la eternidad para el fútbol, ¿no? Para el que le gusta el fútbol mundial. No estoy hablando de selección argentina ni particularidades de Lionel, pero sin duda que quien le gusta este deporte, sabemos, igual como Ronaldo, nos dejan legado impresionante.
5: Mira,
3: como Ronaldo, como Pelé, como Maradona, como Johan Cruyff, Zinedine Zidane, Lothar Matthäus, esos jugadores que dieron una categoría y hacen que este deporte sea maravilloso.
5: 121 goles, 66 asistencias, 200 partidos y 6 títulos después, Messi se despide de Argentina.
1: Acaba de pegar un travesaño en la selección de Venezuela, Tortolero, disparo a media distancia, el Táchira,
3: pegó hoy, el travesaño derecho
1: del arquero de Jordania.
3: Sí.
1: Minuto 12 del primer tiempo. Vamos con César, dale, César.
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1: Bueno, señores, acaba de sufrir una falta Delvin Alfonso.
3: Ya se pone de pie.
1: Estuvo en el suelo, ya se coloca de pie. Cuidado, cuidado, Delvin. Pisotón ahí fuerte, ¿no?
3: Tu pierna derecha.
1: Número 15 tiene Delvin Alfonso en esta convocatoria de la selección. Recordemos que están en titulares Devin Alfonso, Juan David Sánchez, Christopher Varela, para algunos interesados en el fútbol nacional, Tortolero también, que pasó por el fútbol nacional, por Táchira y Carabobo. También está, por ejemplo, Carmona, Araujo, está Giovanni Bolívar. Giovanni Bolívar jugó en La Guaira, si no me equivoco, ¿no?
3: UCB. UCB.
1: ¿Y en La Guaira no?
3: No. En La Guaira jugó, pero cuando era más chamo.
1: Ah, pero jugó.
3: Sí, sí. Pero recientemente UCB. Recientemente UCB. Hoy está en Europa. Volvió al fútbol europeo. También estuvo y fue compañero de Pipo, ¿no? Del Inter de Bogotá.
1: Sí, señor. Venezuela de blanco, por cierto.
5: Muy linda la camisa.
1: Muy bella.
5: Muy linda también la chaqueta que estrenó para este.
1: Están sorteando. Amistoso. Sí, están sorteando unas chaquetas. Están sorteando la selección en sus redes sociales.
5: Muy fácil los pasos.
1: Están sorteando una chaqueta. Vamos a participar por una chaqueta.
5: En el Instagram de la selección, Cele Vino Tinto, tienes que seguir a la selección, tienes que etiquetar a un amigo y darle like a la publicación y ya. Y te ganas una chaqueta nueva de la selección Vino Tinto, blanca, con el tricolor en las mangas. Preciosa esa chaqueta.
2: Tenemos un cumpleaños especial, ¿no?
1: Tenemos una cumpleañera muy especial. Colóqueme ahí el...
2: cumpleaños.
1: Menos mal te acordaste,
2: Flor. ¿Estará?
1: Yo creo que está ahí. ¿Está en clase?
2: Bueno, le pasamos el
3: video. ¿Ya fue para clase? Sí, entró aquí a la 1.

0: feliz cumpleaños a Barbarita. Mira, yo digo Barbarita de cariño, pero Bárbara Heredia está cumpliendo 11 años. Ah, bueno. Bárbara Heredia, de las hermosas hijas de Yolman Heredia Peluche.
1: No me quiero ni imaginar hoy, papá.
0: Siempre nos acompañan aquí.
1: No, no me quiero ni imaginar hoy, papá.
0: Ya toda una señorita.
1: No, ya tiene el mariachi. Mariachi, cena.
0: No, regalo. Además se lo merece porque es una niña espectacular. Felicidades de parte de la familia de Tama Estéreo, de aquí de sus amigos queridos, también tíos, ¿no? De Barbarita.
1: La conocemos desde que. Sí. No, desde que está en los brazos de la mamá.
2: Sí, sí, sí.
1: Un abrazo de Natacha.
0: Saludos para Natacha, para Barbarita, para Monse y por supuesto su padre hoy. Felicidades por el cumpleaños.
1: Hoy bota la casa por la ventana.
3: Yolman.
2: Bueno.
1: Hoy bota la casa por la ventana.
3: Ya está así, vámonos. Sí.
1: Señores, nosotros nos vamos para poder observar el partido de la selección de Venezuela. No lo podemos colocar aquí por un tema de derechos de autor, de que tiene Televen y la transmisión internacional. Así que nos vamos para poder observar el partido, minuto 18 en este momento, 0-0 entre la selección de Venezuela y la selección de Jordania. Mañana vamos a analizar, esperemos que sea la primera victoria de Venezuela en este paso, ¿no? En esta gira asiática de amistosos, el tercero. Ya mañana creo que se reincorporan, ¿o cuándo viajan los jugadores?
4: No, el viaje durísimo.
3: Viajan mañana.
4: Viaje durísimo. Yo creo que ellos van llegando sobre
1: jueves o viernes.
4: Jueves en la tarde. Finalizando la tarde o viernes en la mañana.
1: Sobre todo me preocupa el tema de Juan David.
0: Claro, y el próximo partido de Táchira es
3: el sábado.
4: Mañana vamos a hablar más de Táchira, porque Táchira ya juega el sábado y hay dos suspendidos. Uno está jugando, Delvin Alfonso, pero el otro es el jugador Agustín Pérez. Y sin embargo, Táchira todavía presenta tres jugadores apercibidos y bueno, mañana vamos a hablar de eso, ¿no?
1: Cuando se comete un error, lo que hay que hacer es corregirlo, aprender correcto de los errores, corregirlo y no repetirlo.
4: Así es.
1: Esto no lo puede volver a hacer la Liga Fútbol.
4: No.
1: De parar dos semanas y media, prácticamente tres semanas, por los amistosos de la selección de Venezuela.
4: La única Liga
1: de
4: América que hizo eso.
1: Ojo,
4: fue la
1: ojo, y te lo estoy hablando que por lo menos Táchira puede ser uno de los más perjudicados por el tema de las bajas que tiene por la convocatoria. Sin embargo, no puede volver a hacer eso la Liga Fútbol de ese parón. Prácticamente es un torneo nuevo, muchachos.
4: Sí, fue una intertemporada, ¿no?
1: En cuanto, fue una mini pretemporada, yo lo dije la semana pasada.
4: Sí.
1: Prácticamente es una mini pretemporada que están teniendo los equipos. Y esto puede llegar a afectar. Yo soy los dirigentes de Metropolitanos y de Táchira, estuviese muy molesto con la Liga Fútbol. Porque creo que eran los dos equipos que venían mejores en cuanto a lo físico, en cuanto a rendimiento.
0: Claro.
1: Y ojo que esto le puede llegar a afectar a algunos
4: hay
1: equipos.
4: Hay que ver
0: ritmo competitivo.
4: Hay que ver cómo llega Metropolitanos, que era el que venía jugando muy bien, ¿no? Después de este parón. Y sobre todas las cosas, Vicente, la Liga Fútbol se compone por los equipos. Los equipos son los que manejan la Liga Fútbol y ellos designan un presidente que hoy es Díaz Müller, Ernesto. Uh-huh. Esto de la jornada FIFA, octubre, septiembre, se había hablado desde hace tiempo. Creo que este ensayo de error no funcionó. No funcionó. Definitivamente no funcionó. Fue mucho tiempo en para. Y recordemos todo lo que pasó antes de arrancar el campeonato y parar el fútbol casi 20 días no sirvió para nada. Ojalá que no se vaya a pagar caro dentro del aspecto futbolístico y físico de la calidad de algunos equipos del fútbol nacional.
1: Nos vamos, señores.
3: Nos vamos. Sí,
1: señor. Nos vamos. Regresamos mañana con Deportivo Táchira. Dejamos con la mejor música. Hoy terminen de ver el partido de Venezuela, minuto 20. Y en la noche los invitamos, por supuesto, a observar un día histórico. Un día de reflexión, la salida de Messi de la selección de Argentina, el retiro de Messi de la selección de Argentina de manera oficial.
2: El último tango.
3: El último tango.
1: El último tango, el último baile.
4: Dios.
1: El último partido de la pulga. Nos vamos con la mejor música en Tama Estéreo y regresamos mañana con Deportivo Táchira. Chao, chao.
5: Mm-hmm.

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1: 2:00 PM.
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0: 2:30 minutos.
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1: Aria Vega Ryan Castle, la cosa.

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12: Buenas tardes, muy buenas tardes, amigos oyentes de Tamá Estéreo 103.9. Yorma Heredia en los controles, en la dirección número uno, señor Manolo Dávila Mogollón y este servidor, Jesús Antonio Pérez. 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

0: 24, 30 minutos
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1: 5:00.
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0: 5, 30 minutos en Tamar.
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3: A continuación, Himno Nacional de la República Bolivariana de Venezuela. Letra de Vicente Salias y música de Juan José Landaeta.

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0: regreso a clases. 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

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Abrazo para Walter, de parte de Linda. Jenny de Palencia, a Josué. 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
2: 6:30 minutos en Tamá. 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
0: ¿Aló?
4: Sí, mi reina, de nuevo ya. Descansa.
0: 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Sí, me...

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0: mi gente hermosa, el reloj marca 7 de la noche, 25 minutos en todo el territorio nacional. Saludamos a Michael, a Mireya, a Josué, a Jimmy y a Francisco. Están en Santa Ana.
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1: 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Se me perdió la dirección de BR Barber Show. No he podido ir. De verdad que no. He estado con lo de mi hermana, luchando para que mi hermanita esté en victoria, ¿sabe? Y que Diosito tenga misericordia de mi hermosa hermana. Pero vamos bien, con un papito Dios a nuestro lado. A mi sobrina, que le envío un abrazo y un Dios te bendiga.
0: 7:30 minutos en Tamá. 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